0: De Colombia al mundo entero, los Morat y esta versión de un clásico, Tu Cárcel, el puesto número 7 del ranking. En el puesto número 6, Luis Fonsi junto a Feid, Cambiaré.
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calentando los motores para cerrar el fin de semana y prepararte para lo que va a ser la semana ardiente que se viene. Y claro, ¿por qué te digo ardiente? Porque comienza todo el estrés laboral, pero nosotros acá en el fin de semana lo sacamos hoy con la buena música. Hablando de buena música, buenos temas y demás, escucha esto.

temas que van y vienen, los pedidos en la radio número uno, lo que querés escuchar, lo que querés cantar, lo que pedís día a día, resumidos en 120 minutos, en una edición de sábado y una edición de domingo en la radio, en esto que se titula Cool Hits.

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Y bueno, qué tema que dejábamos atrás. Seguro que lo bailaste por ahí. Te emocionaste con esta canción y bueno, nosotros del recuerdo la traemos al presente.

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5: Impresionante este fin de semana que hemos pasado juntos en este ranking La Bomba en el edificio de artistas. Nos encontramos pronto para seguir compartiendo no solamente lo que suena, sino lo que va a venir y recordando un poquito. Soy Pablo Busto, buen resto del finde. Chau.
0: Esto fue todo por hoy. Muy pronto seguiremos recorriendo las 100 canciones más exitosas del momento. Te esperamos en nuestro próximo capítulo. Así pasó Ranking La Bomba, el edificio de artistas.

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Amigas, amigos, ¿qué tal? ¿Cómo están? Bienvenidos. Así comenzamos a compartir la última edición del fin de semana en Cool Hit, edición de domingo. Toda la adrenalina musical comienza a hacerse sentir en este cierre de fin de semana. Leonardo Isleas es mi nombre, te voy a hacer compañía durante 2 horas y ya arrancábamos con algo de lo pedido en la jornada de ayer y ahora nos metemos de lleno.

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temas de todos los tiempos. Algo del recuerdo que se viene en un rato nada más, pero también tenemos lo que es la década del 2000, 2010 en adelante. Todo lo tenés acá en el programa que lidera el fin de semana. Comunicate con nosotros y participa de la selección musical.

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Puesto número 50.

0: 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Bueno, llegamos así nomás, rapidísimo al puesto 50, a la mitad de nuestro chart con Timo y Palabras. Se viene Coti y Francisco Charco últimamente en vivo.
1: Puesto número 49.

0: gracias, loco.
1: El Chasco, señores.
0: Muchas gracias.
2: Puesto número 48.

0: Chota, Carol G, Latina Forever. Se viene Kenia Woz ahora y Ruleta Rusa, tercera semana de permanencia dentro de la lista.
1: Puesto número 47.

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0: Julio Obregón y Facu, Ojos Tristes. Julio Obregón sigue creciendo dentro del nuevo pop argentino y ahora presenta Ojos Tristes, una colaboración junto a Facu que mezcla sensibilidad, nostalgia y una carga emocional muy fuerte. La canción habla de esos vínculos que quedan abiertos, de las cosas que nunca terminan de decirse y de las segundas oportunidades que a veces siguen dando vueltas en la cabeza. Las voces de ambos artistas funcionan como un verdadero diálogo íntimo, logrando una interpretación cercana y súper honesta desde el primer segundo.
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Por el momento frenamos la recorrida por el edificio. Pero no te preocupes, si te quedaste con ganas, en unos minutos volvemos. Esto es Ranking La Bomba, el edificio de artistas. Ya volvemos. Cool Hits. Presentando éxitos.

¿Y qué tema que dejábamos atrás? Y claro, como siempre te digo, son los pedidos, los bailados, los solicitados por vos a través de las redes sociales, del WhatsApp, del mensaje de texto. Chicos, no perdemos el tiempo. Esto era lo solicitado y acá lo tenemos.

Y así, mis amigos, y nosotros, como siempre, marcando la diferencia en la radio número uno con todos tus temas. Todo lo que suena, todo lo que querés escuchar acá, sábado y domingo, Cool Hits con mucha música. Nuevo, algo del recuerdo, reggaetón anglo-español, algún que otro romántico para ponerte querendona o querendona. Así que prepárate, para eso estamos en el fin de semana, en la radio más escuchada.

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1: Momento del mimito, la caricia, la miradita picarona que invita, ¿por qué no? Hay miradas que invitan y hay miradas en respuesta a esa mirada que acceden. Y después, ¡ay, caramba! Puesto número 11, canción del año 1988, Cheap Trick, The Frame.

0: 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Top número 9.
1: Canción del año 1988, ocupando el puesto número 9. Brick Astley, Together Forever.

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2: En el puesto número 8 nos encontramos con Sky Row, I Remember You.

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1: Puesto número 7. Polian, canción del año 1985. Cada vez que te vas.

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4: En el puesto número 6, una canción del año 1981, Sister Sledge, All American Girls.

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1: 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Número 5.
2: Año 1983. Para el puesto número 5 de Art Company. Susan.
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2: Ay, ay, ay, si fuera promesa suena, pero terrible. El tema de las promesas es medio relativo porque uno las hace y después las tiene que cumplir. A veces a uno le da una emoción de promesa y después con el tiempo la emoción se enfría y uno lo prometió y lo tiene que cumplir, lo tiene que mantener. Fue una promesa. ¿Será una promesa? ¿Habrá sido una promesa cuando Tommy Page escribió esta canción? Puesto número 4, año 1990, Tommy Page, seré tu todo.

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2: Nadie pensó que esta canción sobreviviría, y mucho menos que haría llorar al mundo entero. Rumanía, finales de los 2000. Un productor llamado Edward Maya intenta crear un sonido distinto. No quiere club, no quiere moda, quiere emoción, pero nada funciona. Las discográficas lo rechazan una y otra vez. Demasiado lento. Entonces aparece una voz, Vika Yigulina. No es famosa, no es una estrella, solo canta. Pero cuando lo hace, algo duele. Edward mezcla esa voz con un acordeón olvidado, un instrumento que nadie usa en el pop moderno. La canción se llama Stereo Love. Al principio, nadie la quiere. Las radios la ignoran, las disqueras la descartan. Que no es comercial, que no va a ningún lado, pero la canción empieza a viajar sola. Pasa de un reproductor a otro, de un coche a otro, de un corazón roto a otro. Personas que no hablan el mismo idioma sienten exactamente lo mismo. Algo que ya no vuelve. Internet hace el resto. Número uno en más de 20 países. Billones de reproducciones. Una de las canciones más reconocibles de la historia.
3: El lunes es el primer día de la semana en el calendario gregoriano y primero de la semana laboral. En Alemania, a los lunes bancarios se les llama lunes azul. En Venezuela, existe una normativa que establece que los días lunes, las entradas al cine cuestan el 50% de su precio regular. Es llamado lunes popular. En Japón, el día lunes se simboliza con el kanji, que significa luna, y en inglés, moon. Esto tiene cierta conexión porque lunes se dice en inglés Monday y su primera sílaba hace parentesco con el nombre inglés de Luna. En nuestra ciudad, el lunes lo vivimos con todo en la radio que te acompaña los 365 días del año.

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0: Señoras y señores, amigos, amigas, ¿qué tal? ¿Cómo están? Bienvenidos. Así comenzamos a vivir Tropi Hit Revolution en la radio número 1, edición de lunes. Leo Iseglias te hace compañía. Subí la radio, ya arrancábamos con buena música y de esta manera nos metemos de lleno.
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Y así con tus temas nosotros marcamos la diferencia en lo que es la semana de Trop Hit Revolution. 60 minutos de lunes a viernes aquí en la radio número 1.

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0: Acordate, también tenemos el WhatsApp de la radio, línea caliente, mensaje de texto o te venís a los estudios. ¡Continuamos!
1: Buenas noches. Como siempre, la gente de todo el país. En esta oportunidad con mi amigo Willy Campero. Un honor tenerte acá con nosotros.
2: Gracias a vos, Pablito. Es el placer mío. Hotel California. Lugar que nunca olvidaré.

con tus temas, tus pedidos, y nosotros estamos acá marcando la diferencia en Drop Hit Revolution. Chicos, a no moverse porque esto continúa con tus temas y con tus pedidos en la radio número 1.

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El saludo como siempre para todas esas personas que están del otro lado de la radio. Guardias de seguridad, tacheros, remiseros, colectiveros, camioneros o para la gente de la salud. Para vos que vas circulando por las principales arterias de la ciudad en sintonía de la radio número uno. Para vos que estás solo, sola con mamá, papá, la media naranja, la barra de amigos. El saludo grande.

Y de esta forma ha llegado el momento de cerrar el programa. Cerramos esta primera edición de la semana en la radio número 1. Mañana martes, prepárate porque tenemos un programón por delante en este mismo horario y en la radio que vos elegís. Leo y Siglea se les hizo compañía. Nos vamos con otro de los solicitados. Buena jornada.

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1: ¿Qué tal, amigos? ¿Cómo están? Muy buen lunes para todos. Juntos abrimos una nueva semana. Juntos nos acompañamos durante dos horas, siempre con las mejores canciones del mundo. Estamos abriendo este capítulo de lunes, queridos amigos, con Big Mountain y Baby I Love Your Way, del año 1994.

Vamos al año 1984 en estos primeros minutos de este lunes 18 de mayo y presentando este tremendo clásico de Michael Jackson, Thriller. Ahora, Bruno Mars.

Curtis Blow con The Bricks. Solo clásicos, solo canciones consagradas en el aire de la radio. En One, la música siempre en primer lugar, y ahora con tremenda canción. Esto es Santería.

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0: versión en vivo de uno de los tantos éxitos de Pearl Jam. Esto es Jeremy. Para cerrar nuestra primera media hora, nuestro primer bloque, para irnos a la primera tanda en un ratito, estamos de regreso.
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Nos encanta hacer un repaso por lo mejor de cada década. Nos encanta que suene King con Somewhere Only We Know. Del año 2004, esta canción que nos gusta y que también nos hace escuchar en este lunes, que esperemos no parezca tan lunes. Momento de un tema de una canción del año 1982, de Simple Minds, Someone, Somewhere in Summertime.

Amigos, amigas, abriendo una nueva semana juntos. Semana completa esta, pero es un buen dato. Tendremos fin de semana largo, porque el lunes que viene, en una semana, tendremos feriado, el del 25 de mayo. Después de Shania Twain, es momento de The Teen Things con That's Not My Name.

Paul McCartney hace que viajemos al año 1983. Yo tenía 2 años de edad y mi hermano Mauro estaba naciendo, justamente en el 83. Cada uno tendrá su recuerdo, si es que existían, ¿no? Momento de That's All con Genesis para cerrar la primera parte de este primer capítulo de la semana.

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Año 1987 para que suene The Cars con You Are The Girl y para así abrir nuestra segunda y última hora. El que llega es Paul Carrack.

The Other Side of the World de Katie Tunstall, acompañándonos en este lunes, en este 18 de mayo, queridos amigos y amigas. Ahora, Turn Your Round.

Sweet Dreams, Dulces Sueños, uno de esos clásicos que prácticamente no necesita presentación. Estamos haciendo One, poniendo la música en primer lugar y presentando ahora a Robbie Williams con She's Madonna.

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Bring on the Night, del año 1979, estaba terminando la década de 70 y aparecía The Police para que con el paso de los años esta canción se convierta en un verdadero clásico. Amigos, amigas, hablando de clásico y además versión en vivo, momento de Bob Marley con No Woman, No Cry.

Esto es verdadero, esto es true. Amigos, amigas, activando la cuenta regresiva porque en un ratito esta historia se termina. Antes, Simple Red con The Right Thing.

0: Zero de Foo Fighters. En el cierre estuvo Batán, como siempre, musicalizando y encargándose de la puesta al aire. Yo soy Franco Merlo en la conducción y con los Foo Fighters decimos hasta mañana martes.
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0: Las hermanitas siguen recorriendo escenarios, trayendo música, alegría y esa cosa que tienen las chicas de Hash. Te dejo en libertad. ¿Cómo están? ¿Qué se cuenta? ¿Qué dicen? Bueno, espero que lo estén pasando bien, arrancando con la mejor de las ondas porque se pone pesado el inicio de la semana, pero estamos, estamos. Mi nombre es Eva Cebal y estos son los primeros 30.
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0: poco de rock, te digo que no viene mal, porque una dosis de buena música siempre te alegra el día. La Vela Puerca, Claro Oscuro.
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0: En alguna oportunidad seguramente la cantaste o la escuchaste. Los Rancheros será.
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0: Luis Fonsi sigue escalando posiciones en cuanto chart aparezca de listas de reproducciones a nivel digital y mundial. Luis Fonsi, Por una mujer.
1: 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Y en nuestros corazones siguen sonando aquí, en los primeros 30. 21.

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0: Bueno, si querés conectarte con la radio, ya sabes, buscanos, te quedás ahí, nos escribís y demás. Porque en los primeros 30 siempre traemos buenas canciones. Y si querés volver a casa, nada mejor que hacerlo con los chicos de Maroon 5. Ir a casa sin ti.
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0: Tenemos todavía una lista increíble e interminable de artistas que van a sonar una y otra vez acá en los primeros 30. El turno es de No Mercy y la canción Where Do You Go.
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0: tema lo hizo versionado Hilda Lizarazu. No sé si lo llegaron a escuchar. Está muy bueno, se los recomiendo, pero nos quedamos con el original. Siempre con el original. Pretenders, no te preocupes.
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0: Esta canción fue lanzada en el año 2000. Este temazo fue parte del legendario Californication oscuro, profundo y con una energía que revienta los auriculares. Alcanza el puesto número 14 de la lista Billboard Hot 100 y es uno de los más coreados en vivo. Red Hot Chili Pepper, Other Side.
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0: Si él lo dice, tiene que ser cierto. Y nosotros acá le creemos a los artistas. Ricky Martin, nada es imposible.
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0: canción ganó varias nominaciones al premio Grammy al mejor video musical. Género rock, ellos son So Asylum con Runaway Train.
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1: Open Gangnam Style.
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El Pájaro Gómez y los chicos de Vilma Palma suenan con ¿A dónde vas? Bien, amigos, llegamos al final de este lunes cargado de música, pero con expectativas porque mañana tenemos un montón de canciones más, así es que seguinos, disfruta de la música. Mi nombre es Eva Cebal y estos fueron los primeros 30.

¿Te quedaste con ganas? No te preocupes. Seguimos investigando rankings para reunir los próximos nuevos 30 primeros. Estos fueron los primeros 30 de hoy. Pero lo mejor siempre está por venir.

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0: ¿Cómo andan? Bienvenidos. Acá arrancamos nueva semana. Día lunes, temporada otoño 2026. La cita como siempre, con la muy buena música, con Inforradio, con Jimena, con Rodolfo, más todos ustedes. Inforradio, lunes de otoño, así empezó.
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0: Bueno, bien por aquel lado que estás conectado, conectada, que pidas música, que hablemos de Shakira, que hablemos de Rolling Stones, que tienen nuevo disco, sí, parece mentira, pero siguen ellos. Los Pericos, Concesiones Inmortales también. Algo de eso, más la buena música, no va a faltar. Así empezó otra semana increíble, así empezó Inforradio.
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0: gran banda argentina Los Pericos, ha lanzado el primer episodio de Sesiones Inmortales, una serie de videos acústicos que reinterpretan 10 canciones de su disco Inmortal. Este proyecto, grabado en el histórico Robledo Sound Machine, ofrece a los fans una experiencia cercana y emocional donde cada interpretación resuena en la esencia especial. El primer episodio de esta serie presenta la emotiva canción Corazón Cristal, marcando el inicio de un viaje audiovisual que busca conectar el legado de la banda con su presente. Entre los próximos shows se encargan, por supuesto, de hablar de Querétaro, hablar de México en Lourdes Music Hall en Bogotá, en Quality Espacio Córdoba, en octubre en Rosario, en 10 de octubre también, en León, México. Obviamente, hay un montón de shows y giras para Los Pericos con su nuevo trabajo llamado Inmortal, y han sacado ya Corazón Cristal.
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0: Saludos para la gente que está conectada, como siempre, a través de lo que es el Instagram, Rodo Laconi. También de unirse a través de la fanpage en Facebook, llamada Inforradio, mensaje de texto, WhatsApp, teléfono fijo. Un montón de formas de hacerlo. Buenas canciones, por supuesto, y mucho para compartir, para escuchar. Esto sigue siendo un increíble sonido. Más Inforradio, experiencia de lunes.
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0: Hay un tema nuevo del dúo Ahash que lanzaron Si me hubieras llamado ayer. El dúo Ahash presenta esta nueva canción. El dúo, conocido por la sensibilidad y estilo único, comparte un mensaje que invita a la sanación y el autodescubrimiento. Este sencillo Ahash aborda la vulnerabilidad que acompaña a la soledad y la nostalgia, recordando que el tiempo y la distancia son esenciales en el proceso de dejar ir. Como Si me hubieras llamado ayer, reafirma este compromiso de contar historias auténticas que conecten con los seguidores, manteniéndose fiel a su esencia dentro del pop country. Esta poderosa canción representa un acto de liberación, un último adiós que, aunque doloroso, permite mirar hacia adelante con esperanza. El dúo de las chicas Ahash también es noticia, por supuesto es nuevo. La temporada otoño que no se detiene, con más sonido, con más Inforradio.
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0: ya pediste canciones, aprovechá que después la semana se hace extensa, larga. Parece mentira, pero el lunes de a poco se va despidiendo. Por tu noche, por tu mediodía, por tu mañana, por tu tarde. Firmes como siempre, al estilo Inforradio.
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0: las canciones pedidas aprovecha ahora, porque después se viene el cierre, guardamos cargadores, fichas, auriculares, mouse y guardamos todo porque mañana venimos. Igualmente hay muy buena programación antes y después de nosotros. Recomendadísimo por Inforradio.
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0: Jimena Rodolfo, unos buenos mates, un poquito edulcorante. Justamente veíamos antes de entrar acá que Argentina es líder en exportación de yerba mate. Le ganó el puesto otra vez a Brasil y está apuntando a China también en cuanto a decir hay mucha yerba mate en venta, millones por suerte para la gente que trabaja en el rubro de la yerba mate. Y después sí, la grieta, que si le pones edulcorante, si es el mate amargo, si a vos te gusta con un poquito de azúcar, si le pones café, si le pones naranja, si le pones limón, bueno, hay de todos los gustos. Pero bueno, la grieta que no sea ofensiva ni tampoco agresiva, sino pensar y opinar cada uno cómo hace su mate. Acá, unos ricos mates, 3-5 gotas de edulcorante y seguimos.
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0: último bloque de música pedida, porque después sí, habrá que decir gracias y hasta mañana. Así que aprovechen, últimas canciones. ¿Te gusta el rock? ¿Te gusta el pop? ¿Te gusta un poco de música electrónica? ¿Te gusta escuchar algún tema en vivo? Bueno, acústico, remix, también pasa por acá. Ya nos vamos despidiendo.
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1: Vamos a cantarles un estreno, ya el segundo estreno. Se llama Costumbres Argentinas y dice así.

0: Gracias, nos reencontramos el próximo día martes, mañana, en menos de 24 horas. A pasarla muy bien. Muchas gracias. Mañana venimos con mucho más. Más otoño, cerca del Mundial, ¿eh? Más Inforradio. Hasta mañana.
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0: 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Prepárate para pasarla más que bien.

Hola mis amigos, ¿qué tal? ¿Cómo están? Bienvenidos, bienvenidos a este lunes 18 de mayo, 18 de mayo, una nueva edición de Shake, de Frecuencia Shake, siempre acá en la radio que elegimos todos los días. Soy César Barrientos y acá me voy a quedar con vos.

Lo veríamos junto a Bruno Mars haciendo Funky Crazy. Sonaba el grosso de Charlie García, dos grosos. Bruno Mars, Charlie García, Funky. Y aquí suena la mejor música, un clásico de los 90 junto a Chip Nautica haciendo I Can't Get Enough.

Yo Soy la Disco, exactamente, un muy buen tema de Manuel Horvilleer. Nosotros nos metemos con este clásico de clásicos junto a Bruce Springsteen haciendo Burning in the USA.

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Nicki Nicole haciendo Otra Noche. Nosotros nos metemos con este clásico de los 90, señores. Un tema que pertenece a Prince, que lo escuchamos por Sinéad O'Connor. Y aquí suena junto a la legendaria banda Chipmunk haciendo Nada Se Compara a Ti.

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Sister haciendo Donde No Nos Vean. Nosotros seguimos adelante. Levanta el volumen. Nos metemos con un clásico de los 90 junto a la agrupación Crystal Waters en Gypsy Woman.

buena música, buenas canciones. Sonaba, señores, Sandy B junto a los Deep Dish. Buen clásico de clásicos. Y si hablando de clásicos, suena David Bowie haciendo Let's Dance.

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One Case, exactamente, era la música junto a Calvin Harris, lo que sonaba aquí en la radio. Nosotros seguimos adelante compartiendo y disfrutando más canciones, más música, más frecuencia. Shake, en este caso un clásico de todos los tiempos, junto a los noruegos, Aja, haciendo Take On Me.

Señores, hasta acá, sí, claro, hasta acá. Punto final para esta edición. Edición de lunes 18 de mayo. Espero de verdad que la hayas pasado lindo. Nos vemos en la próxima edición.

desconectamos, pero la seguimos en la próxima. ¡Dale! Esto fue Frecuencia Jake. No nos extrañes.

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3: Bienvenidos amigos, amigas, amigos y amigas. Acá estamos en el Ranking La Bomba, el edificio de artistas. Un nuevo programa, una nueva edición, una nueva lista de 100 ubicaciones, como tenemos todas las semanas. Atención que se vienen un montón de adelantos. Hay cambios, hay ingresos, hay de todo para que disfrutemos juntos. Lunes 11 de mayo del año 2026. Mi nombre es Pablo Busto y se pone en marcha el mejor conteo de todos de la radio, el Ranking La Bomba. Bienvenidos.
0: Puesto número

0: Y el puesto número 1, Ricky Martin, Los Ángeles Azules. Y por supuesto ella, la reina del chart, Tini, Vuelve.
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Puesto número 100. Para que entra

0: Montón pajarito de descenso esta semana y al Lucas Lucra, Fede Vigevani. Vamos con el 99 y otro tema que se va para Tricky. Estelares, Los Lobos, puesto 99.
1: Puesto número 99.

0: Me encanta este tema. Lástima que esté a punto de despedirse. Marcela Morelo, la Delio Valdés, la Sole. No me lastimes. Venimos con el 97. Mike Towers, Quevedo, Soleao.
1: Puesto número 97. 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

0: Bueno, Pati.
1: Bueno, cierre de bloque con Valentino Merlo, Roger King, Me Enamoré en el puesto 96. Próximo bloque, se viene Luciano Pereira, Yami Safdi, La T y La M y mucho, pero mucho más. No te vayas.
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Puesto número 95.

María Becerra abría este bloque con Chocho. Dale, Chocho. Bueno, Chocho se llama este tema. Vamos con el puesto 94. Luciano Pereira, Ángela Leiva, Traicionera.

0: lindo tema de Yami Safdie con Manuel Turizo, Amor Prestado, en el puesto número 93. En un ratito vamos a hablar de la gente de Non Palidece, de la Delio Valdés. En realidad de la Delio Valdés, no de Non Palidece. Y tenemos lo nuevo de Abraham Mateo y Luke Ra, no te lo pierdas. Puesto 92 ahora para Luis Tomlinson, Limonada.
1: Puesto número 92.

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0: La Delio Valdés arranca una nueva etapa y lo hace a lo grande. La orquesta anunció su gira 2026 con un show completamente renovado en formato teatro. Mirá vos, apostando a una experiencia más cercana e inmersiva, pero sin perder esa potencia en vivo que los caracteriza. Después de agotar dos funciones en el C-Art Media, la banda sigue creciendo y ya tiene fecha en el Movistar. No, es en la Arena de Maipú, el 25 de septiembre en Mendoza, además de una presentación especial en el Teatro Gran Rex de la Ciudad de Buenos Aires. También la Delio no se va a quedar en nuestro país, va a estar en Perú, Chile, España, Francia y Alemania. Impresionante lo de la Delio Valdés, la escuchábamos con Non Palidece y este Inocente.
1: La Delio Valdés, el Pedro Jarra, Simón, Sime, el Chango.
2: Gracias, Nonpa.
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0: Abraham Mateo, Lucra, Último Baile. Abraham Mateo y Lucra se juntaron por primera vez y el resultado ya viene con aroma a hit. Último Baile mezcla bachata moderna, romance y mucha química entre dos artistas que atraviesan un momento enorme en sus carreras. En español aporta toda su experiencia en el pop latino y Lucra le suma ese toque fresco y descontracturado que lo convirtió en una de las voces más fuertes de la escena argentina actual. Una combinación que entra rápido y se queda dando vueltas.
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4: 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Puesto número 90.

0: Bueno, Becky, sí, Manuel Turizo, ¿qué haces? ¿Qué haces, che? Bueno, ahí estaba, el puesto número 90. En un ratito, David Bisbal. En un ratito, adelanto, no te vayas. Y por supuesto que hay puestos como este. Aitana, Mike Towers, Sentimiento Natural.
1: Puesto número 89. ¿Tienes algo raro?

0: Puesto número 88.
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0: escuchemos una vez más la canción que te vio llegar. La canción para regresar.
1: Luchito,
0: ya está, ya está. Hey, Peli.
1: Y la canción para regresar, Seba Yatra, Lucho, RK, Belinda, gente de zona. Acordate que todo lo que pasa en este programa lo votás vos a través de nuestras redes sociales o de la radio también. Ahí podés votar temas para el ranking La Bomba. Y Manero, David Bisbal, Luciano Pereira, La Peligrosa, puesto 87. Peligrosa.

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0: David Bisbal, que vuelve a la Argentina. El cantante español confirmó Tour Eternos 2026, una gira internacional con la que recorrerá Latinoamérica y Estados Unidos presentando su nuevo disco Eternos. También repasando todos esos hits que marcaron a una generación, como este tema de Camilo VI. Bueno, 12 de octubre en el Movistar Arena de Buenos Aires y el 14 de octubre en el Quality Arena de Córdoba. David Bisbal en la Argentina, que parece que se viene con todo.
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0: Antonella Restucci. Frío. Antonella Restucci sigue mostrando una faceta cada vez más profunda y personal con Frío, el nuevo adelanto del disco que prepara para este 2026. La artista de Quilmes apuesta por una canción íntima, cargada de sensibilidad y con una atmósfera que mezcla melancolía, refugio emocional y esa necesidad de encontrar un poco de calma en medio del ruido cotidiano. Todo envuelto en un sonido delicado que combina raíces del folclore, algo de rock y una producción moderna que acompaña muy bien el clima del tema.
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1: 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Puesto número 85.

0: Esto era Tincho Di Salvo, Javi Zurro, Valentino Guini y Bauti Macia. No vayas a llorar, puesto número 83. Se viene el señor Chano con su hermano Bambi. Se viene tan biónica, Pato Sardevi en el 82. Dicen tus cosas.
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2: Puesto número 82. Prefiero

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0: Miley Cyrus, que sigue sumando capítulos enormes en su carrera y ahora va por uno histórico. El próximo 22 de mayo va a recibir su estrella en el Paseo de la Fama de Hollywood. ¡Wow! ¿Viste dónde están ahí? Bueno, no, se los estoy contando. Este lugar icónico. Con este reconocimiento otorgado por la Cámara de Comercio de Hollywood, se convierte en la primera artista nacida en los años 90 en lograrlo. Mirá vos, una generación entera creciendo con Hannah Montana y ahora viendo cómo Miley queda inmortalizada en una de las calles más famosas del mundo. Ella, por supuesto, súper emocionada, dijo que sentirse rodeada de los íconos que la inspiraron es un sueño. 3 premios Grammy ganó, se consolidó como una de las artistas pop más influyentes de los últimos años y sonaba en el ranking La Bomba con un expuesto número 1, Miley Cyrus, Flowers.
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1: Final para el lunes, nos vamos, nos retiramos, la programación sigue, pero mañana volvemos con mucho más edificio de artistas. Ranking La Bomba, acá por supuesto, por tu radio. Te dejo un abrazo enorme. Chau, pásala bien.
0: Esto fue todo por hoy. Muy pronto seguiremos recorriendo las 100 canciones más exitosas del momento. 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Hasta pronto.
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4: Hola amigos, feliz semana, ¿cómo andan? Bienvenidos a Conexión, estamos en tu radio favorita, disfrutando en este caso estos 60 minutos que se vienen por delante. No sabes las canciones y los artistas que vas a tener, pero vos también podés elegir, por supuesto, interactuando con nosotros a través del 11 22 57 37 82, digo, para quienes recién se suman al programa, el público se renueva, eso está buenísimo, me encanta que te sumes a esta comunidad hermosa que cada vez crece más y más. En Conexión ya escuchás a Kaiba, ya escuchás a J Balvin, a Rytical, esto es I Love It.

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¿Qué onda, amigos? ¿Qué onda, amigas? Acá estamos, seguimos adelante, seguimos interactuando justamente con vos a través del 11 22 57 37 82. Ahí estaba Julio, Celeste, Luis, Mica, Clau. Tenemos a Flor también, aparece por ejemplo a esta hora Juan. Abrazo grande para vos, para Ale también, para Pancho, por supuesto, que se sumaba con nosotros. Maxi también. Bueno, muchas personas dicen presente a esta hora en el aire de su radio favorita. Somos Conexión y seguimos adelante junto al gran artista, Ruggero, Mil Razones.

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La música de Romeo Santos junto a Prince Royce, que decía presente en tu radio haciendo de dar dos amigos, amigas. Esto sigue porque momento cachengue del programa, momento bailable del programa, momento conectivo. No sé si existe esa palabra o la acabo de inventar, no me importa. Esto es Ráfaga por un lado y María Becerra por el otro. Mentirosa versión remix.

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2: Qué momento para Milo J, que recién se iba del aire de Conexión, mucho más que música. ¡Genios! Bienvenido al segmento especial y único de cada programa. Esto es Conexión DJ. Claro que sí, donde te presentamos un artista conocido, pero remixado por los mejores DJs que tiene el planeta entero. En este caso, Nicky Jam. Activa su reggaetón haciendo olvidar a la Pero Sheer. Dijo, mira cómo te edito.

0: buena onda y buena vibra. Beso para Flor, que recién elegía algo de Mau y Ricky y sonaba en la radio. Dolería se iba. Mientras tanto, llega el señor FMK, marcando tendencia como siempre, y más con esta canción que hace junto a Emilia. Ya suena hace un par de años, pero cada vez que la escuchás, y no me vas a dejar mentir.
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1: 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El lunes es el primer día de la semana en el calendario gregoriano y primero de la semana laboral. En Alemania, a los lunes bancarios se les llama lunes azul. En Venezuela, existe una normativa que establece que los días lunes, las entradas al cine cuestan el 50% de su precio regular. Es llamado lunes popular. En Japón, el día lunes se simboliza con el kanji, que significa luna y en inglés, moon. Esto tiene cierta conexión porque lunes se dice en inglés Monday y su primera sílaba hace parentesco con el nombre inglés de Luna. En nuestra ciudad, el lunes lo vivimos con todo en la radio que te acompaña los 365 días del año.

0: En 1977, varios de los mejores músicos de sesión del mundo, David Paich, Jeff Porcaro, Steve Lukather y compañía, dejaron de tocar para otros y decidieron construir su propio sonido. Pero después del triunfo brutal de Toto IV llegó la presión, caos interno, cambios en la banda, y en medio de esa etapa nació Stranger in Time. La canción fue escrita por David Paich y Jeff Porcaro para el álbum Isolation, y terminó convirtiéndose en uno de los golpes más fuertes de esa era de Toto. La parte más interesante es esta: no fue una canción nacida en tiempos tranquilos, sino en un momento de ruptura, tensión y reinvención, y quizá por eso suena como suena. Oscura, urgente y distinta. Stranger in Town no solo presentó un nuevo capítulo de Toto, también capturó el momento exacto en que la banda estaba peleando por sobrevivir. Si amas la música, sígueme para más.
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0: Las hermanitas siguen recorriendo escenarios, trayendo música, alegría y esa cosa que tienen las chicas de Hash. Te dejo en libertad. ¿Cómo están? ¿Qué se cuenta? ¿Qué dicen? Bueno, espero que lo estén pasando bien, arrancando con la mejor de las ondas porque se pone pesado el inicio de la semana, pero estamos, estamos. Mi nombre es Eva Cebal y estos son los primeros 30.
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0: Un poco de rock, te digo que no viene mal, porque una dosis de buena música siempre te alegra el día. La Vela Puerca, Claro Oscuro.
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0: En alguna oportunidad seguramente la cantaste o la escuchaste. Los Rancheros será.
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0: ¿cómo viene tu jornada? Digo que porque el lunes cuesta como remarlo, ¿no? Cuesta un poco más. Pero si a esto le sumamos un poco de radio y la música de los tipitos, campanas en la noche.
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0: Luis Fonsi sigue escalando posiciones en cuanto chart aparezca de listas de reproducciones a nivel digital y mundial. Luis Fonsi, Por una mujer.
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0: si querés conectarte con la radio, ya sabes, buscanos, te quedás ahí, nos escribís y demás. Porque en los primeros 30 siempre traemos buenas canciones. Y si querés volver a casa, nada mejor que hacerlo con los chicos de Maroon 5. Ir a casa sin ti.
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0: Tenemos todavía una lista increíble e interminable de artistas que van a sonar una y otra vez acá en los primeros 30. El turno es de No Mercy y la canción Where Do You Go.
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0: Este tema lo hizo versionado Hilda Lizarazu. No sé si lo llegaron a escuchar. Está muy bueno, se los recomiendo, pero nos quedamos con el original. Siempre con el original. Pretenders, no te preocupes.
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0: Esta canción fue lanzada en el año 2000. Este temazo fue parte del legendario Californication oscuro, profundo y con una energía que revienta los auriculares. Alcanza el puesto número 14 de la lista Billboard Hot 100 y es uno de los más coreados en vivo. Red Hot Chili Peppers, Other Side.
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0: Si él lo dice, tiene que ser cierto. Y nosotros acá le creemos a los artistas. Ricky Martin, nada es imposible.
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0: Esta canción ganó varias nominaciones al premio Grammy al mejor video musical. Género rock, ellos son Soul Asylum con Runaway Train.
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El Pájaro Gómez y los chicos de Vilma Palma suenan con ¿A dónde vas? Bien, amigos, llegamos al final de este lunes cargado de música, pero con expectativas porque mañana tenemos un montón de canciones más, así es que seguinos, disfruta de la música. Mi nombre es Eva Cebal y estos fueron los primeros 30.

0: ¿Te quedaste con ganas? No te preocupes. Seguimos investigando rankings para reunir los próximos nuevos 30 primeros. Estos fueron los primeros 30 de hoy. Pero lo mejor siempre está por venir.
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Señoras y señores, amigos, amigas, ¿qué tal? ¿Cómo están? Bienvenidos. De esta forma comenzamos a compartir aquí en tu radio, Radio Energy. De lunes a viernes, 60 minutos con la mejor música anglo-español, lo que querés escuchar únicamente acá. Estamos viviendo este programa como siempre en tu radio favorita. Leo Isigleas te hace compañía, me encontrás en redes, buscame ahí como leolocutor.uy y directamente podés pedirme la canción que querés. Jonah en los controles y de esta manera comenzamos el programa.

Y contame, ¿cómo la venís pasando? Nosotros al Rojo Vivo en esta edición de programa, así que, chicos, a comunicarse con nosotros, leolocutor.uy es mi red social, ahí me pueden encontrar, pueden pedirme la canción que quieren y directamente ya la marcamos para poder pasarla en nuestra playlist de la semana.

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Y así dejábamos atrás otro de tus temas predilectos, obviamente. ¿Por qué digo predilecto? Porque es uno de los solicitados aquí en Radio Energy. Mis amigos, a continuar con nosotros. Acuérdense que directamente estamos de lunes a viernes, 60 minutos aquí en tu radio, en este mismo horario, llevándote lo mejor de la música latina e inglesa.

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esas canciones que van y vienen. Claro, por ahí vamos a algún recuerdo, algún tema de veranos o pasados, de primaveras pasadas, inviernos, otoños pasados. Pero también tenemos lo nuevo, lo que suena y lo que vos escuchás en el ranking de la radio. Así que chicos, todo lo tenés acá. De lunes a viernes a Radio Energy. Edición semanal en tu radio.

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Y es tan sencillo comunicarse con nosotros, directamente lo hacen a través de mi red social de Instagram oficial, leolocutor.uy. Me piden el tema que quieren, lo ponemos en la playlist y durante la semana los complacemos. Acuérdense que estamos acá en tu radio, en este mismo horario y de lunes a viernes. Radio Energy, con Jonah mezclando para vos y Leo que te hace compañía.

0: estilos y canciones únicas que forman parte de tu historia. ¿Por qué decimos esto? Porque es así. La música tiene ese sentido común que nos hace partícipes a todos. Ustedes del otro lado y nosotros desde la radio. Jonah que tiene una playlist preparada para todos, así que pueden comunicarse, pueden pedir el tema, llaman aquí a la radio, WhatsApp de la radio, o directamente, ¿por qué no?, lo hacen a través de mi red social oficial, leolocutor.uy. Continuamos.
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Y de esta forma ha llegado el momento de ponerle el punto final a Radio Energy edición de lunes. Mañana martes vamos a volver con este programa y juntos vamos a transitar otra horita más. Así que chicos, a no desesperarse, a seguir en sintonía de la radio más escuchada porque esto continúa. Y nosotros, mañana martes, en este mismo horario, nos volvemos a encontrar.

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la pasamos muy bien. Bienvenidos. Ya suena. 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

Señoras y señores, amigos y amigas, bienvenidos. Acá nos conectamos con las que más te gustan, con las que más suenan, con la buena vibra, con la buena onda. Acá hacemos conexión con vos. Yo soy Franco Merlo en Instagram, @franco.merlo. Ellas son Anita y Shakira haciendo Choca Choca. Antes, Kenia Oz con Ruleta Rusa. Y ahora abrimos oficialmente este capítulo de lunes, hoy 18 de mayo. Arranca una semana, sí, de entera, completa, pero en una semana, el lunes que viene, tenemos feriado. Se viene el fin de largo con el lunes feriado. Amigos, amigas, es momento de Nicky Jam. Esto es Olvídala.

0: ¿Cómo la están rompiendo con esta versión de un clásico? De una canción que tiene un montón de versiones. Enanitos Verdes, Marco Antonio Solís, por nombrar las más conocidas, al menos por estas latitudes. Bueno, los colombianos Morat hicieron esta versión de Tu Cárcel y la está rompiendo toda. Como ellas, como la banda de K-pop argentino, las K-Os. Esto es Tan Fácil.
1: Ladies and gentlemen, sean bienvenidos a las vacaciones K-Os. Una temporada en la que no...

Vos sabrás a quién se la querés dedicar. ¿Quién merece que le cantes Infinitos como el mar? El tema que hace María Becerra. Si podés contarme qué estás haciendo vos, bienvenido sea. @franco.merlo es mi cuenta en Instagram. Llega Dani Ocean, esto es Pretty. Nunca.

Le metemos un poquito de pop al final de nuestra primera media hora de nuestro primer bloque con Dua Lipa. Esto es Houdini. Ahora vamos a Colombia. Volvemos a Colombia porque en conexión suenan muchos colombianos, muchos parceros. Llega Sebastián Yatra. Esto es Disco Rayado.

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Conexión en la radio, conexión con todo, con Shakira siendo soltera, antes con Paulo Londra hablando de soltera y recién soltera. Hacemos conexión, nos encanta, lo disfrutamos, está el querido Beto, está Lea Mancini y estamos acá. Yo soy Franco Merlo, ahora con los hermanos Huerta con Jesse Joy. Esto es Accidente.

Se te recontra pega, la cantás, y si no la cantás porque capaz que no te sabés la letra, al menos la tararías. Es la Music Session 62/66, la colaboración entre J Balvin y Bizarrap para activar el lunes el arranque de la semana. Ahora con Sabrina Carpenter, esto es Tears.

Subís el volumen, activamos el arranque de la semana juntos con Capo haciendo aló, aló. Nosotros hacemos conexión, como siempre, de lunes a viernes durante 2 horas, ahora con Litquila.

Estamos llegando al final de la primera parte de los primeros 60 minutos. En este lunes 18 de mayo, hacemos como siempre todo lo posible para que juntos la pasemos muy pero muy bien. Presentando a Jenny con Mantra y ahora con parte del último disco. En la mitad de mi vida se llama Lo último de Natalie Pérez. En realidad es una de las canciones. El disco se llama Casa. El disco se llama Casa, exactamente. Y desde ahí llega Natalie Pérez con Un Montón. Loco, yo te...

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Antes de Benjita Capone con este mambiño brasileño, los mexicanos Rake junto a Yami Safdie haciendo Es tan corta la vida. Estamos abriendo, arrancando oficialmente la segunda y última hora, segunda y última parte del primer día de la semana. Ahora con Ed Sheeran.

Juan Esteban, Juanes, tiene nuevo disco. Ese es el título del nuevo disco del colombiano. Desde ahí, Muérdeme. Y hablando de colombianos, llega Manuel Turizo con Te hacen falta dos.

Una más de Yami Safdie, de la artista argentina que la está rompiendo toda, que está metiendo unas colaboraciones de un level impresionante. Bueno, sonaba antes junto a los mexicanos Rake, ahora junto a nada más y nada menos que Alejandro Sanz, haciendo Cuéntame. Amigos, amigas, conexión de lunes con Raúl Alejandro. Besito en la frente.

Esto es Stat Sai de las Pink Panthers. En conexión con vos. Ahora Diego Torres y Estopa y esta nueva versión hermosa, exquisita de La Última Noche.

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0: Estamos haciendo conexión. 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

Super Pop con Sara Larsson y su Lash Live. Qué lindo acompañarnos, qué lindo hacer conexión. Antes con Rels B y Tubas Sin. Y ahora llega nada más y nada menos que Nicki Nicole para hacer Ojos Verdes. 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

Desde Colombia, Silvestre Dangond, representando a Argentina, Emilia, juntos haciendo Vestido Rojo. Nosotros hacemos conexión en este lunes. Ella está viviendo un 2026 tremendo, que capaz que termine superando su increíble 2025, porque además ya confirmó show en el Movistar Arena. Impresionante lo de ella. Ángela Torres, Favorita.

0: Lady Gaga y activando la cuenta regresiva porque en un ratito nos vamos. Antes Quevedo, Colombia.
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Ruger y Flor Álvarez, Ruger King y Flor Álvarez haciendo con vos. Con vos hicimos conexión, hacemos conexión con vos y nos vamos. Al menos hasta mañana martes, por supuesto. En el final, Tini, 36 vidas.

Estuvo bien, ¿no? ¿Te quedaste con ganas? Perfecto. Perfecto, perfecto. Hasta acá. 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

Buenas, ¿cómo andan? Bienvenidos. Nuestro arranque de semana, nuestro día lunes. Ideal, espectacular, terrible. Acá empezó nuestro show de clásicos. Comenzó Eternos Hits.

buena música para escuchar, para compartir, para hablar con amigos, con familiares, con vecinos, con vecinas. Decir, bueno, Eternos Hit está empezando la semana, está ideal para escuchar, y es así, de noche, tarde o mañana, juntos durante 120 minutos sin parar.

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siempre es bueno agradecer a cada sponsor, cada comercio, cada firma que está junto a nosotros, que acá escucha este buen show de clásicos. Son 120 minutos que están sonando en tu radio, la radio más elegida.

Bueno, ahí va esa canción pedida. Ya sabemos que acá no hay tema político, no hay grita en cuanto a lo deportivo. Sí, hablar un poquito de la selección, porque ya en poco tiempo nada más tenemos Mundial otra vez. Sí, han pasado 3 años y medio. Recordá que fue en diciembre, la vez anterior campeona del mundo 2022 con calor. Esta vez el invierno nos atraerá a los partidos de fútbol de la escaloneta, pero también a compartir excelente música. Bueno, tiempo al tiempo para todo. Canciones y pasiones por Eternos Hits.

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con la conducción de Rodolfo Laconi, unos buenos sponsors, firmas, comercios que hacen posible este buen show de clásicos. Canciones imborrables, inoxidables, pasan todas por acá.

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Sí, hay música argentina, hay música latina, música americana, europea, asiática, africana, de Oceanía. El mundo recorrido con lindas canciones, en cualquier idioma, pero siempre el universo de la música. Temas que son imborrables, obviamente pasan todos por acá, por este encuentro llamado Eternos Hits.

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muy buena calidad de sonido. Eso es una garantía también, escuchar esas buenas voces de ellas, de ellos, de temas imborrables. Acá se hace todo posible, ese sueño hecho realidad. Escuchar tantas buenas canciones compactadas en 2 horas y la semana recién empieza.

Saludamos a la gente que tiene su programa dentro de la radio, su espacio, por supuesto, su contenido. Así que para ellos, un cariño muy grande de este otoño que en poco tiempo será invierno 2026. En la mitad del año casi, Eternos Hit, este show de clásicos.

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llegando ese último bloque de música pedida, porque después habrá que cerrar todo y decir, bueno, nos encontramos el día de mañana martes. Si es tu cumpleaños, un cariño muy grande. Si fue el día de ayer, fue el día sábado, otro beso y un abrazo de parte nuestra cariñosamente, y estas canciones van de regalo.

Nos reencontramos el día de mañana martes a la misma hora de costumbre para hacer otro buen encuentro dedicado a la música especial, ideal, la de todos los tiempos. Bueno, gracias por todo, para escuchar un poco de rock, de pop, de música latina, de música de banda, sonido de películas en vivo, cuando mañana a la misma hora de costumbre. Volveremos con otro Eternos Hit. Muchas gracias, hasta mañana.

0: Hasta acá llegamos por hoy en Eternos Hits. 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